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porque para siempre es tu misericordia. Porque tú eres bueno. Y nunca nos dejarás. Y nunca nos desampararás. Por eso, Señor.

Vamos, dile gracias. Exprésale tu gratitud. Exprésale tu gratitud. El Salmo 103 dice: bendice, alma mía, al Señor, bendiga todo mi ser su santo nombre. Bendice, alma mía, al Señor, y no olvides ninguno de sus beneficios. Dice la Señor: no me olvidaré, Señor, no me olvidaré, no me olvidaré de tus beneficios. No me olvidaré que me perdonaste. No me olvidaré que me sanaste. No me olvidaré que me rescataste. Vamos, en tus propias palabras, dile gracias, Señor. Gracias por la salvación. Gracias por el perdón. Gracias, Señor, por las nuevas oportunidades. Gracias. Oh, eres tan bueno, Señor.

0: Hay un solo lugar donde queremos vivir, es aquí en tu presencia, Señor.
1: ¿Cuántos creen que Él se está moviendo en medio de la alabanza de su pueblo? Este es tu momento para recibir un milagro. Levanta tus manos.

Gracias por el amor inconfundible, incontrolable de nuestro Señor Jesucristo. Te amamos, Señor.

Vamos.

0: cántalo conmigo.
1: Las naciones de la tierra, acuérdate
0: que tu favor

Señor, queremos pedirte por las naciones de la tierra. Queremos pedirte que tengas misericordia de nosotros, que en tu favor, tu bondad, escuches el clamor de tus hijos en esta noche, escuches el clamor de tus hijos alrededor del mundo entero, que tengas misericordia de las naciones, ten misericordia de nuestro país. Hermano, levante su voz y ahí donde usted está, empiece a clamar al Señor y a decirle: Señor, acuérdate que tú eres un Dios de pactos y que guardas los pactos desde la antigüedad, que nunca has fallado a tu palabra, Señor, y que nunca fallarás a tu palabra jamás. Señor, clamamos esta noche por las naciones de la tierra, que te acuerdes de ellas en misericordia, con tu favor, en el nombre de Jesús. Alguien diga amén. Acuérdate, oh Señor. Cántelo conmigo.

levanta tus manos al cielo y exalta a Jesús. Él está aquí. Eres el Rey sobre este lugar y sobre cada vida, Jesucristo. Te adoramos. Recibe en lo más alto, Señor, el sonido de nuestra alabanza.

Gloria a Dios. Gloria a Dios. Sigan orando. Hay una gloria que vino aquí. Levante sus manos, Señor, todos, bajo la unción, todos bajo el poder de Dios, todos abriendo el corazón para que el Espíritu Santo lo llene, porque aquí hay uno más grande que todos los nombres y está derramando su gloria, y hay un mover que está comenzando en cada corazón, en cada vida. Gigantes van a caer. Algo está pasando en su corazón que está transformando su vida, su futuro. Es el poder de Dios. Es el

No renuncies a lo que Dios te prometió. Él dijo que ibas a ser salvo tú y toda tu vida.

día. Pero esta tarde proclamamos la palabra como Él dijo, como sus promesas están escritas en la palabra. Lo que Él prometió, hay un milagro en este lugar. Hay un milagro para tu vida. Hay un milagro para tu familia. Hay un milagro para tu salud. Hay un milagro.

¿Cuántos necesitan un milagro? No, muchos milagros. ¿Cuántos dicen en mi casa, en mi familia, con mis hijos, con mi economía, con mi salud? Necesito un milagro. Les voy a decir algo. El corazón suyo está haciendo que Dios se detenga delante de ti. Así como Bartimeo escuchó a un hombre clamar,

0: milagro. Y ese milagro hoy viene a tu vida, viene a tu familia, viene a tu corazón. Así que levante sus manos y recíbalo. En medio de la adoración hay un poderoso mover. Uno de los momentos donde Dios sana, donde Dios hace milagros, es a través de la música, a través de la adoración, a través de corazones abiertos. Declare allí donde quiera que se encuentra: recibo el milagro, recibo lo que Dios me prometió, recibo lo que mi cuerpo necesita, recibo ahora el milagro que mi corazón clama. Tu casa y tu familia, tu hogar, todo lo que está trayendo dolor a tu vida, recibe el milagro, recibe el milagro. El cielo se está manifestando, Jesús se está manifestando en el nombre de Jesús. Sí, Señor. ¿Cuántos lo creen?
1: Hola, bienvenido al programa de Enfoque a la Familia. Soy Sixto Porras y el día de hoy quiero compartirle una conferencia que impartí para aquellos que desean alcanzar un nuevo nivel en su relación matrimonial. Escuchemos.
2: ¿Qué es lo que produce esperanza en el matrimonio? ¿Qué nos ayuda a nosotros a producir esperanza? Hace algunos años vengo proponiéndole a Helen, y lo hemos hecho intencionalmente entre nosotros, un eslogan que espero compartirlo con usted y que lo haga su eslogan también, que sea parte de su vivencia de matrimonio. Si el matrimonio es una relación para toda la vida y vamos a vivir juntos, la propuesta es: hagamos que valga la pena este viaje de la vida. Hagamos que valga la pena, que sea rico viajar juntos, que disfrutemos el viaje. Si vamos a vivir juntos, no puede ser una vida de tolerancia, no puede ser aguantarnos. Tengo que aguantármelo, es mi esposo, tengo que aguantármela, es mi esposa. Llegaremos a viejitos deseando que se muera, y no se vale, no se vale. Hace algunos años estábamos en un hotel y había una pareja de viejitos ahí. La señora estaba regañando y fregando al viejito. Seguro se chorrió, seguro no se comió el huevo que le sirvió, o algo dijo el viejito. Y la doña le daba y le daba. Y yo observo la escena. Entonces llamo a Helen para que observe la escena, porque hay que sacarle alguna lección a eso que yo estoy viendo. Yo le digo que mire. Digo, yo te voy a decir lo que yo aprendo: que los años acentúan las mañas. Y que a mí no me gustaría llegar viejito así. ¿Me explico? Los años acentúan las mañas. Lo que hay que corregirlo ahora. Si algo no nos gusta, hay que corregirlo ahora. Y yo no estoy hablando de su cónyuge, yo estoy hablando de usted, de mi persona. Lo que tengo que corregir, debo corregirlo ahora, ahora que soy consciente. La propuesta que le hice tiene dos partes. Uno, terminemos juntos. Esa es la primera propuesta. Terminemos juntos. Por favor, no crea en el divorcio. Elimínelo de su léxico. Elimine de su léxico "me voy". Sáquenlo. Eso es manipulación en la resolución de conflictos. No se vale. El "me voy" no se vale. El "divorciémonos" no se vale. Todos los días yo tengo que proponerme conquistar a mi cónyuge, todos los días. Igual como Cristo se propuso todos los días conquistar a la iglesia. Y su amor nunca cambia. Y fue un amor sacrificial. Y lucha y se presenta y va a la cruz para presentarse a sí misma una iglesia pura y sin mancha. Esto es un concepto fascinante, rico. Yo me presento a mi cónyuge, a mí mismo. Y mis ojos le miran. Isaías dice que cuando él mira el fruto de su sacrificio. ¿Quién es el fruto del sacrificio de Jesús? Yo soy el fruto del sacrificio de Jesús. Escuche, dice la Biblia que cuando él le mira a usted,

0: se llena de regocijo. Y cuando yo te miro, esa es la pregunta que hoy vamos a responder. Y cuando yo te miro, me lleno de gozo. Entonces, ¿cómo yo logro terminar la carrera? Pídale a Jesús que le dé sus ojos. Dame tus ojos, Señor. Si tan solo le viera con los ojos del Señor y viera en ella lo que Él ve todos los días, estaría enamorado de ella. Y la amaría más que nunca. Y lo apreciaría más que nunca. Enséñame a ver cómo tú miras, Señor. Es la única forma de darle sentido al matrimonio y de darle alegría al matrimonio y de darle cercanía al matrimonio. La propuesta que le tengo está dividida en dos partes. Número uno, terminemos juntos. No importa lo que usted vea, no importa la estadística que usted oiga, no importa quién se haya divorciado, usted tiene que proponerse terminar junto a su cónyuge. Porque ustedes y nosotros no nacimos para divorciarnos. Vamos a erradicarlo de nuestro léxico. Terminemos juntos. Enamorarse de otra persona es fácil, porque es una ilusión que despierta una fantasía de algo no poseído, algo que no tengo. Y todo lo extraño, todo jardín de la otra cerca está más bonito. Todo árbol del otro lado da una fruta más rica. Hasta que usted la pruebe. La única forma de disfrutar su matrimonio es que usted decida esta noche que esta relación es para toda la vida. Y que no importa lo turbulento de las aguas, terminaremos juntos. Y que no importa si tengo que volver a conquistarle, terminaremos juntos. Terminemos juntos. Es la primera propuesta. ¿Me va a decepcionar? Claro, claro que me va a decepcionar. Aún en las parejas bíblicas se decepcionaron. ¿Quiere escuchar la decepción del matrimonio de Abraham y de Sara? Dos veces la negó. Era tan linda a los 50 años, era tan bella que cuando llegaron a Egipto le dijo: no digas que eres mi esposa porque me van a matar. Di que tú eres mi hermana. ¿Qué tal? ¿Qué tal sinvergüenza este negándome? Y Dios le habla al rey de Egipto. Dice: no la toques. Es la esposa de él. Sara usó lo que era legítimo en aquel momento. Y ahora Sara decepciona el matrimonio. ¿Sabes qué? La ley permite que te dé la criada. Únete a ella, ten un hijo y lo educo como mío. No es el plan de Dios. Gloria a Dios que esas leyes ya cambiaron. No es el plan de Dios. Pero escúcheme, ¿qué es lo más bello? Que no importa cuántas decepciones se llevaron en la vida, no importa que Abraham le haya negado dos veces, decidieron caminar juntos hasta ver que Dios cumpliera todo aquello que le había prometido. Déjeme darle tres razones porque usted debe terminar juntos. Número uno, si usted no termina juntos, se perderá una historia que tiene sabor a gloria. Se lo repito. Si usted no termina junto, se perderá el cumplimiento de una historia que tiene sabor a gloria. No la ven los que tienen historias truncadas. Los he visto, sufren mucho. Se llenan de temor, de angustia. Cuando Dios se revela a José, el padre de Jesús, le dice: José, hijo de David, pero yo soy del pueblo de Nazaret, el hijo del carpintero. Y el ángel le dice: José, hijo de David. ¡Wow! ¿Qué le estaba diciendo a José? Tú eres José, descendiente del linaje real, y fuiste elegido desde la fundación del mundo para este día y que tú te convirtieras en el padre del Hijo de Dios. No temas recibir a María, porque lo que en ella hay del Espíritu Santo es. Si José hubiese argumentado y hubiese dicho un argumento válido: pero usted me pide mucho, Señor, ese hijo no es mío. y yo no sé de quién es. Ella dice que es del Espíritu Santo. José, hijo de David, usted no fue elegido al azar, ni usted eligió a su cónyuge al azar. Dios hizo que nuestras historias se cruzaran, que nuestras vidas se unieran. Usted tomó una decisión libre y voluntaria en medio de este caminar de la historia, y en medio de su decisión iba el señorío de Cristo, y más que tu nombre, más que tu historia familiar, más que tus debilidades, el Espíritu de Dios te dice que usted es de un linaje real, no se lo pierda. Su historia y la mía no es una historia improvisada. Dios no está improvisando nada. El día que usted crea que se equivocó, usted comenzará a matar su matrimonio. El día que usted piensa que no es la persona indicada para su cónyuge, usted comenzará a destruir su matrimonio y comenzarán a alejarse. Pero el día que usted y yo entendemos que no nacimos para tener historias truncadas, que nacimos para escribir la historia más bella del mundo y que tenemos toda la capacidad de construirla, vamos a disfrutar esta historia, la que lleva nuestro nombre. ¿Cómo lo logro? ¿Cómo lo logro? ¿Cómo logro no destruir esta historia que lleva mi nombre? ¿Cómo logro entender que esta historia viene de la mano de Dios? Cuando Dios se revela a su vida y le hace entender que no es Ismael, que es el hijo de Sara, el que heredará la promesa. Es con ella, no con otra, es con ella, no con otra persona. Al principio de nuestro matrimonio, Helen en algunos momentos lloraba, porque comenzábamos muy jóvenes en la iglesia y ella viene de ser una niña protegida a convertirse en mi esposa, pastora de una iglesia de jóvenes, y todo el mundo le decía lo que tenía que hacer. Entonces Helen se sentía confundida porque cada quien le imponía una agenda. Usted debe ser la que dirija a las mujeres, usted debe ser la que dirija esto, y Helen se sentía desubicada porque ella no era nada de lo que la gente creía que ella debería de ser. Lloraba y me decía: yo no era para vos, usted debía haberse casado con otra persona. Esa duda le saltará muchas veces. Nos sentiremos que no somos, principalmente cuando vienen conflictos y cuando vienen desilusiones entre nosotros. Es fácil pensar que se equivocó en medio de un conflicto, es fácil pensar que se equivocó cuando él ronca mucho, es fácil pensar que se equivocó cuando ella reacciona de la manera en que reacciona, es fácil pensar que se equivocó cuando él no habla nada y usted piensa que habla con una pared, es fácil pensar que se equivocó porque él no llena la expectativa que usted tenía. O bien uno de los dos dijo: a mí me lo cambiaron, me prometieron una cosa y me dieron otra. Es fácil, es fácil. Abraham la niega y José dice: ese no es mi hijo. Es fácil. Cualquiera tiene una razón para divorciarse. Usted encontrará mil razones para divorciarse. Basta ver las estadísticas. Por favor, en el nombre de Cristo Jesús, erradíquelo de su mente. Usted nació para terminar esta historia y terminarla bien. Una de las grandes amenazas que nosotros tenemos es la puerta de escape. Y en una sociedad donde alcanza el 50% de divorcio, se va a levantar como un gran obstáculo para dar continuidad a esta historia que se llama amor. No nacimos para tener historias truncadas. Nacimos para terminar esta historia. Esa es la primera gran consecuencia. Si yo no termino, no veré la gloria que estaba destinado a ver. No veré aquello que tenía guardado Dios para mí.
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0: si no terminamos juntos, voy a marcar a mi generación. Y ellos tendrán que enfrentar un dolor profundo que tendrán que superar con gran amargura. Terminaba de hablar en un país de Centroamérica, uno de los países más heridos que yo he conocido a nivel de familia. Y una madre y una joven lloran desconsoladamente ahí adelante. Bajé y me acerqué a ellas. Cuando ella siente que me acerco, suelta a la mamá y me abraza. Me abraza fuerte y me dice: papá, ¿por qué te fuiste? Papá, ¿dónde estabas cuando yo crecía? Papá, ¿por qué te fuiste? Pocas veces he estado en un momento que me quiebra el alma. Gracias a Dios que él no estaba ahí, porque iba a pensar que yo tenía una hija ahí. Me abrazaba tan fuerte. Terminó diciendo: papá, te perdono. Me pregunto cuántas noches en vela habrá tenido que pasar esta joven de 19 años tratando de superar el abandono de un padre. Si usted se va, marcará una generación completa y producirá miedos. Y usted no nació para producir miedos. Usted no nació para herir. Primera de Pedro capítulo 3 verso 9 dice que usted y yo nacimos para heredar una bendición, para dar bien. No hiera una generación, no la hiera. Usted me dirá, ¿hasta dónde podría llegar eso? Hace años yo conocí a alguien exitoso, diplomático de carrera, profesor universitario, catedrático, promiscuo como él solo. Pero el tipo iba a la iglesia y se decía cristiano. Un día coordina una gira para que yo vaya a hablar en el país donde estaba. Full vehículo de lujo. Y usted dice, exitosísimo, full vehículo de lujo, todos los honores por el puesto que ocupaba en ese país. Yo me ha llevado a predicar a una iglesia, que sean mis anfitriones los que me traen. Yo salgo con él, me siento en la parte de atrás, su esposa está adelante, él va guiando, y en una esquina, ahí, de repente, en un semáforo, la amante cruza la calle. Y este estúpido para el carro, abre la puerta y va detrás del amante, porque se da cuenta que el amante había llegado a la iglesia y lo vio con esposa. Entonces ella iba triste, y entonces la esposa sale como un Miura detrás del estúpido este. Y yo dije: no, Dios mío, ¿a dónde vine? Y al día siguiente él me llama a su elegante oficina. Éxito no tiene nada que ver ni con el auto que usted luce, ni lo elegante de su oficina, ni cuántos títulos tiene. Éxito tiene que ver cuánto usted ama a los que tiene a su lado. Éxito tiene que ver con que usted pagó el precio por conquistar sus corazones. Y cuando él me llama a la oficina, yo digo: este chaval se va a arrepentir y va a pedir perdón, y sintió vergüenza de lo que pasó ayer. Y yo estaba feliz, ilusionado. Y me dice: Sixto, yo necesito ayuda. Sí, gloria a Dios, doctor. Sixto, me siento viejo. Eso no es un problema. Sixto, es que le llevo 30 años a la joven con la que ando. Yo quise darle terapia ahí, pero no me salió. Lo miré a los ojos fijamente y le dije: doctor, si usted no se arrepiente hoy, morirá solo, en una soledad que mata y duele. Solo significa recibirá el desprecio de sus hijos por cobarde. Solo significa que sus hijos se sentirán avergonzados por ser sus hijos. No escuchó. Hasta que un día despierta y me lo encuentro aquí en un supermercado. Dice: usted tenía razón, Sixto. Dice: esta joven me la traje y ella me hizo lo que yo le hice a mi esposa. Pues, ¿qué quería, doctor? Si era dinerito, no era usted. No hiera el corazón de toda una generación. quien marca la vida de un niño marca una generación entera. Deténgase, por favor, deténgase. Las consecuencias de divorciarnos son muy altas y no vale la pena vivirlo. Deténgase. Decida terminar al lado de su cónyuge a pesar de la decepción que podamos vivir. Déjeme darle el tercer ejemplo que puede ayudarnos a ilustrar el precio que hay que pasar. Y eso está en Lucas capítulo 1. Son los padres de Juan el Bautista. Ella es estéril. Y en aquellos años la razón número uno por la cual se casaban las personas era para procrear. Y una de las causas de divorcio podía ser cuando ella no podía tener hijos. Era permitido porque él tenía que extender su generación. Bueno, Elizabeth era estéril. El pensamiento colectivo cuando la miraban a ella era: ¿quién sabe qué pecado oculto tiene por el cual Dios no le ha dado hijos? Por eso en el verso 36 se evidencia el sobrenombre que le habían puesto. Y el ángel le dice a María: Elizabeth, tu parienta, la que llaman la estéril. Y el verso 25 dice, de Lucas capítulo 1, dice Elizabeth: Señor, gracias por haber quitado mi vergüenza delante de los hombres. Y yo me imagino la escena vez tras vez. Tú tienes derecho a casarte con una que te dé hijos. Déjame. Y creo que Zacarías vez tras vez se lo dijo: nada ni nadie hará separación entre nosotros dos. ¡Wow! Así se escribe la historia. ¿Sabes qué? Dios nos unió, y nos unió con razón y con propósito. Nada ni nadie hará separación entre nosotros dos. Pero Zacarías, tienes el derecho de replantear tu vida. Yo no lleno la expectativa de una esposa. Observa cómo me llaman tu familia, mi familia y los vecinos. Observa lo que dicen cuando vamos caminando. Ahí va el estéril. Y observa el juicio. ¿Quién sabe qué pecado tiene por el cual Dios? Elizabeth, seguro Zacarías le decía: mírame. Yo no entiendo la razón por la cual tú y yo no tenemos hijos. Pero te voy a decir algo. Dios nos unió. Tiene que ser revelado a mi corazón que Dios nos unió. Si a usted no se le revela que Dios les unió, usted encontrará razones para separarse de su cónyuge. Tiene que ser revelado. Si no es revelado, usted no puede verlo. Dios nos unió. Y mantenían en oración delante de Dios su petición. Y mantenían en oración delante de Dios su petición, como una petición viva, Señor. Y pasaron los años. Cuando el ángel aparece, lo primero que le dice fue: tu oración ha sido escuchada. Se lo repito: tu oración ha sido escuchada. ¿Quiere conquistar a su cónyuge? Llévelo en oración delante de Dios. ¿Quiere que cambie su cónyuge? Llévelo en oración delante de Dios. ¿Quiere cambiar usted? Llévelo en oración delante de Dios. ¿Quieren terminar juntos? Llévelo en oración delante de Dios. Es delante de Él el único que puede transformarnos a nosotros. El único. Déjeme darle un elemento nuevo acá. Posiblemente usted se casó con la ilusión de que su esposo le rescatara o su esposa le rescatara de su infelicidad. Posiblemente usted se casó con la ilusión de que su cónyuge le llenara el vacío emocional que usted no había podido llenar. Y ahora su cónyuge es un ser humano que, forzándose lo más que puede, no le llega a lo que usted se imagina es el marido perfecto o la esposa perfecta. Su cónyuge no le puede rescatar de su infelicidad, porque no fue diseñado para llenarle a usted de felicidad. El único que puede rescatarle del vacío emocional que experimenta es Dios, el único. Y la conquista de su felicidad es una conquista personal que nace delante de Dios, a tal punto que cuando Él nos transforma, ocurre la realidad que el apóstol advierte y dice a las mujeres que tienen, o al hombre que tiene un cónyuge no cristiano. Solamente le da un consejo. Dice: gánelo con su ejemplo. Lo que le está diciendo es: viva a Cristo de tal manera que la alegría, que el gozo, la paz, la felicidad que usted tiene, haga que él desee al Dios que usted tiene. Tristemente debo decirlo, está diseñado para decepcionarnos el matrimonio y todos los sistemas humanos. ¿Por qué? Porque están diseñados, igual que la ley, para que yo termine levantando mi mirada al cielo y tenga una oración delante de Él. Hoy quiero cambiar su dirección en cuanto a su oración. Le voy a enseñar cómo resolver el 70% de sus conflictos matrimoniales. ¿Quiere? ¿70? Usted dice, ¿70? 70% de sus conflictos matrimoniales resueltos en la próxima fórmula. Casi, usted me dice que casi no volvería a tener problemas en casa. Escúchelo. Deje de intentar cambiar a su cónyuge. Ámelo. Deje de estar esperando que su cónyuge cambie para ser feliz. Ámelo. Cuando yo leo Isaías, cuando yo veo la Biblia refiriéndose a Cristo en relación con la iglesia, yo no veo a Cristo condicionando su amor si la iglesia cambia. Yo no veo a Cristo relacionándose conmigo a partir de que yo cambie primero. Yo veo a Cristo relacionándose conmigo, amándome totalmente como soy, y no me impone un cambio. Yo cambio porque su amor me suaviza y me transforma. Otra vez, Isaías lo dijo: cuando él contempla el fruto de su sacrificio, ¿a quién contempla? A mí. Se llena de gozo.
1: Estar casado es el arte de aprender a vivir juntos, resolver nuestras diferencias mientras nos respetamos y disfrutar el viaje que hemos decidido compartir.

dame tus ojos, Señor. La única forma que usted tiene de amar a su cónyuge, la única, es teniendo esos ojos con los que le mira a usted. La única forma. La única forma que usted tiene para verle radiante, para pensar en ella cuando está lejos, deseosa y deseoso de querer regresar a casa para verle, es cuando sus ojos son cautivados por los ojos de Dios y usted es capaz de ver como Él le ve. Déjeme darle dos ejemplos. Ahí mismo en Lucas capítulo 1, cuando el ángel le dice a Zacarías que va a ser padre, Zacarías le responde y le dice: vea, mi esposa es vieja y yo también. El ángel le dice: y yo soy Gabriel, que está delante de Dios. Y si usted piensa que yo ando improvisando aquí y que me iba a encontrar un sacerdote de 20 años, bien potente, no, eso es fácil. Esos pueden tener hijos fácilmente, pero usted ya no puede. Y su esposa ya no puede. Por eso he venido, para revelarle de verdad quién es usted. Usted es el elegido de Dios desde antes de nacer, desde antes de la fundación del mundo. Fue elegido para este tiempo, para tener esta edad, junto con la esposa que usted tiene, con las características que tiene. Y vengo a decirte que tu oración ha sido escuchada, porque has sido elegido para ser el padre de Juan el Bautista. Escúcheme. Pero el verso 6 pone el espejo de Dios. El verso 25, el espejo de la sociedad. La sociedad dice: ahí va la pecadora, ¿quién sabe qué pecado tiene por el cual Dios la castigó? Se equivocó, la sociedad se equivocó. No se mira en el espejo de lo que los demás dicen. No se mira en el espejo del juicio, del espejo físico que le recuerda su pasado y sus errores pasados. No se mira en ese espejo, porque mirará la visión distorsionada de usted. Mírese en el espejo de Dios. ¿Qué dice Dios de mí? Cuando Dios habla de ellos dos, dice: y examinando Dios sus corazones, los vio irreprensibles delante de Él. Dame tus ojos, Señor, para ver a mi cónyuge como tú le miras, mi elegida y mi elegido. Segundo ejemplo: cuando David tenía que correr de Saúl, porque Saúl, lleno de envidia, perseguía a David en Engadi, en aquella cueva, mientras Saúl venía de la guerra. David estaba escondido como si fuese un delincuente en la caverna, pero Dios estaba formando el carácter del rey que un día tendría que estar listo para dirigir al pueblo. De repente los soldados se dan cuenta que Saúl está postrado haciendo su necesidad y ellos le dicen: Dios te lo ha entregado. Sale David con su espada o su lanza, no lo sé, con ese pensamiento distorsionado de que este es un enfermo mental, de que la unción de Dios se apartó de él, de que este lo único que merece es morir porque ya no tiene dignidad de rey. A veces vemos a nuestro cónyuge así. Y cuando está cerca de él, sin que Saúl se dé cuenta, de repente la gloria de Dios cae sobre David. Y los ojos de David son abiertos, y lo que ve David frente a él no es un rey en problemas, no es un rey atormentado por el espíritu, por espíritus inmundos, no es un rey lleno de celos con un joven que era un cuidador de ovejas. De repente el Espíritu de Dios viene sobre David y le revela frente a quién está. Y el Espíritu le dice que está frente al ungido de Jehová. Y la conclusión de David es: ay de mí si levantare mi mano contra el ungido de Jehová. Ay de mí si levantare mi mano contra el ungido de Jehová. Dame tus ojos, Señor. Usted puede ver una esposa o un esposo endemoniado, que era la condición de Saúl. Usted puede ver un esposo atormentado, lleno de celo y de envidia, hasta que sus ojos y mis ojos son abiertos.

Ay de mí si insultare al real sacerdocio, bien amada. La única forma de usted terminar su carrera y disfrutar el viaje no es que Saúl cambie, no es que su cónyuge cambie, es que sus ojos sean abiertos para verle como Dios le ve. Dame tus ojos, Señor. No es con Agar, Abraham, es con Sara. Es de ella quien te daré descendencia, es con ella. Dame tus ojos, Dios, dame tus ojos. Y el ángel de Dios le dijo a José: no temas recibir a María, porque lo que en ella hay del Espíritu Santo es. ¡Wow! Señor, pero esta flaca, esta adolescente, si supieras frente a quién estás, si supieras con quién vives, si tus ojos fueran abiertos para entender que fue elegida para ser la madre de tus hijos y es llamada la ungida de Dios, le mirarías de una manera diferente. Por favor, deje de luchar intentando cambiar a su cónyuge. Pídale a Dios sus ojos para verle. El último ejemplo en este punto y termino. En Jueces capítulo 6 estaba Gedeón, el menor de la familia, de una familia pobre, de un pueblo lleno de temor, de miedo, amedrentado por los enemigos, de la tribu de Benjamín. Y el ángel de Dios aparece y le dice: varón esforzado y valiente, ve con esta tu fuerza y libera al pueblo de Israel. ¿Con qué autoridad se lo pudo haber dicho? Que Gedeón se ve confrontado en sus miedos, se ve confrontado en todos aquellos complejos que había desarrollado, y Gedeón le contesta: mire, yo creo que usted se equivocó, yo soy el menor de mi casa, yo creo que usted buscaba al primogénito. La costumbre en el pueblo es que el ungido sea el primogénito. ¿Cómo me dijo? Varón esforzado y valiente, ha sido elegido para liberar al pueblo de Israel. Yo creo que se equivocó, yo soy de una familia pobre. ¿Cómo me dijo? Vea, yo creo que se equivocó, soy de la tribu de la última, de Benjamín, la insignificante. Usted buscaba seguro a los descendientes de Judá. Es difícil verse de esa manera cuando uno sufre lo que sufre o vive lo que vive, o tiene que luchar con sus miedos que le metieron sus padres, o tiene que luchar con las costumbres culturales que han dañado tu imagen. Es difícil. Escúchame bien. A menos que te sea revelado quién eres, tú jamás serás capaz de ver a tu cónyuge en la forma correcta. Porque en el tanto tengas tu imagen herida, no podrás verle a él o a ella con los ojos de Dios. No tiene nada que ver cómo es tu cónyuge, tiene que ver con el estado de tu alma. Siempre aprendo, y por eso pregunto. Estaba con nuestro amigo Satirio dos Santos en Cúcuta, un matrimonio de 40 y tanto de años, su esposa bella, elegante, callada, en silencio. ¿Cuál ha sido el secreto de poder vivir con un hombre que viaja tanto, que hace tanto? Le mira a él, me mira a mí con su acento portugués y me dice: respeto. Solamente respeto. Yo le admiro. Y tú, Satirio, dice: yo le amo. Y yo me dije a mí mismo: dame esos ojos, Señor. Dame esos ojos. Y estaba ahora en un pueblo pequeño en Chile, y voy a predicar una iglesia y están ahí los pastores que fueron 40 años pastores de esta iglesia y ahora andan en los 80 años. Usted tenía que ver el amor y el cariño de este

0: matrimonio. Ella era una misionera que vino a aprender español de aquí y fue de misionera allá y se casó con un chileno. Hice la misma pregunta: ¿cómo se logra? Él la mira, ella lo mira, y él dijo: sencillo, solamente le he amado. Y yo dije: el respeto, y se viene cuando usted ama. Y me dije a mí mismo una vez más: dame mis ojos para tratar a Helen de la misma forma en que el ángel me ha tratado a mí, en que el ángel trató a Gedeón. Dame sus ojos, Señor. El día que usted le llame varón esforzado y valiente por revelación de Dios y comience a llamar a su cónyuge de la misma manera como el cielo le llama, usted comenzará a tener un cónyuge nuevo, porque se levanta por profeta para él y para ella. El día que usted, en lugar de verle con vergüenza el juicio de los demás que provocaba vergüenza, el cómo le llamaban estéril, ahí va el estéril. El día que tus ojos y tus labios pronuncien las palabras del cielo y le digas: no hay defecto alguno en ti, no lo encuentro, no lo encuentro, no lo encuentro. Dame tus ojos, Señor, dame tus ojos. El día que mi corazón sea capaz y mis ojos abiertos de ver frente a quien estoy, como el cielo le ve, no me atreveré ni a cortar el borde de su manto, dijo David, porque aquí estoy frente a la ungida del Señor. No tiene nada que ver con Helen, tiene que ver con el corazón que yo tengo.
1: No se rinda. 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Dese la oportunidad de luchar por lo que ama, por lo que han construido, por los recuerdos gratos. 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Gracias por habernos acompañado el día de hoy. Le saluda Sixto Porras de Enfoque a la Familia.
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Vamos, dile gracias. Exprésale tu gratitud. Exprésale tu gratitud. El Salmo 103 dice: bendice, alma mía, al Señor, bendiga todo mi ser su santo nombre. Bendice, alma mía, al Señor, y no olvides ninguno de sus beneficios. Dice el Señor: no me olvidaré, Señor, no me olvidaré. No me olvidaré de tus beneficios. No me olvidaré que me perdonaste. No me olvidaré que me sanaste. No me olvidaré que me rescataste. Vamos, en tus propias palabras, dile gracias, Señor. Gracias por la salvación. Gracias por el perdón. Gracias, Señor, por las nuevas oportunidades. Gracias. Oh, eres tan bueno, Señor.

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0: Ajá.
1: Yeah.
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0: Nos fuimos, man.
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5: Hola a todos, ¿cómo están? Bienvenidos a VAE Podcast. Qué emoción estar de vuelta con ustedes. Esta semana que pasó, estuvimos una semana de relax con mi esposa, pero hoy tengo un invitado muy especial junto conmigo, un amigo, Cristian. ¿Cómo estás, mi brother?
6: Sumamente feliz de poder estar acá contigo.
5: Bienvenido al podcast. Para los que no lo conocen, ahora él se va a presentar a sí mismo, pero estamos emocionados y muy felices porque yo sé que hoy Dios va a hablar. No estoy seguro que el Señor va a poner un mensaje en nuestros corazones. Pero primero, Cristian, me gustaría que nos cuentes un poco. ¿Quién eres tú? Así la gente te conoce.
6: Bueno, yo soy de New York. Ahora okay. vivo en New Jersey, pero yeah. los neoyorquinos se identifican como de New York.
5: Sí.
6: Estoy pastoreando por los últimos 14 años en New Jersey, en New York. Y soy de descendencia de Puerto Rico. Entonces, por eso mi español es un poquito fuerte, ¿no?
5: Está bueno, pero...
6: No, porque son tres generaciones y no hablo muy bien, pero...
5: ¿Pero qué me contabas? Me dijiste hoy Puerto Rico e italiano.
6: Sí, Puerto Rico e italiano.
5: Nunca vi eso.
6: Es muy difícil encontrar uno de nosotros. Aquí lo encontraste.
5: Wow,
6: aquí lo encontraste, sí.
5: Bro. Qué sí. bueno. Y cuéntanos un poco, ¿qué está en New Jersey? ¿Estás pastoreando una iglesia?
6: Estamos pastoreando una iglesia. En estos momentos se llama House of Worship.
5: Okay.
6: Y en septiembre hacemos un lanzamiento de 5 diferentes lugares que estamos haciendo en los próximos 2 años. Entonces,
5: 5 lugares.
6: 5 diferentes campuses. Así se dicen campus en español, ¿verdad?
5: Campus, sí.
6: Sí, sí, diferentes campus. Estamos haciendo lanzamiento en septiembre. Entonces... Estoy bastante cargado en la agenda y estamos trabajando también con The Send.
5: Sí, para los que no conocen, vayan a buscar The Send.
6: Y en latino.
5: Sí.
6: Pero mi corazón en este momento está muy, muy interesado en trabajar con Dunamis también en Brasil. Entonces,
5: sí,
6: allá es donde están poniendo mucho de nuestro enfoque y aprendiendo de ellos también.
5: Hay mucho que aprender.
6: Entonces, eso es un poquito de
5: Mira, yo te contaba, bueno, para los que no saben, nosotros nos conocimos por Instagram.
6: Right.
5: Loco. Para los que por ahí le vieron a él, estuvimos haciendo un live como hace 2 semanas.
6: Creo que como unos 10 días atrás.
5: Bueno, yo entré en el live y dije, mira, acá está Cristian. Entré y este loco me empieza a dar palabra de Dios, pero brother, increíble. Y ahí dije, no, tengo que conocerlo, tiene que estar en el podcast. Y para nosotros es un honor que estés con nosotros hoy.
6: Gracias
5: por aceptar la invitación. Gracias. Por tomarte el tiempo porque sé que estás con muchas cosas. Pero estoy seguro que Dios puso algo en vos, algo en nosotros. Y hoy va a hablar a los que están escuchando.
6: Vamos a hablar porque de verdad estoy aprendiendo de ti también. Y viendo lo que estás haciendo. Y me impactaste cuando vi tu video. Dije, ¿y este gringo? Dije, sí, este gringo. Y me dijiste que era de Argentina y lo entendí, ¿sabes? Pero dije, no, y wow, qué bien habla el gringo. Y me activaste. Dije, si él habla así, yo tengo que hablar también el español. Porque me escondo en el inglés, ¿no? Pero gracias por
5: eso.
6: ¿Hablas
5: bien español, bro?
6: Gracias. Solamente en el espíritu. Y cuando estoy enojado también.
5: Okay. Entonces ahora está...
6: Depende cuál espíritu. Depende cuál espíritu.
5: Wow, bro.
6: Tiene que ser en un espíritu.
5: Cualquiera que es espiritual sale el español. ¿Viste? Típico la mamá cuando se enoja, te empieza a hablar en español. Ahí,
6: yo digo que las madres nos empiezan a ministrar en español cuando están enojadas.
5: Sí, sí, de verdad. Con la chancleta.
6: Con la chancleta. ¡Wow!
5: Wow.
6: En Argentina se hace también.
5: Obviamente.
6: Sí, eso tiene que estar en el agua.
5: Las marcas por todos lados, en el cuello, en la espalda, en la chancleta voladora. Pero qué lindo. Mira, contaba y hablábamos antes de que empiece el podcast. Estas últimas semanas con Andrea, siempre, y los que nos escuchan en VAE Podcast saben esto, que cada podcast que nosotros hacemos, tratamos de escuchar de Dios. Decirle, Señor, ¿qué tú quieres hablar? A mí no, nosotros siempre decimos que no me gusta elegir un tema al azar y decir, bueno, vamos a hablar de esto, aquello, sino que me gusta elegir algo que yo siento que Dios está queriendo hablar. Y una de las cosas que estas últimas semanas estuvimos sintiendo muy fuerte fue este tema de cómo nosotros, como humanos, algunos cristianos o gente que nos escucha no cristiana, solemos levantar ídolos y dioses en minúscula en nuestros corazones sin siquiera darnos cuenta. Sin darnos cuenta, aún perteneciendo a una iglesia, perteneciendo a un grupo, digamos, religioso, siendo parte incluso de una iglesia, sirviendo, ese es el peligro, porque aún sirviendo y todo, podemos levantar ídolos en el corazón. Y me gustaría hoy que contigo podamos conversar un poco más sobre qué significa levantar un ídolo en el corazón. ¿Qué tú entiendes por este tema?
6: Bueno, al tener un ídolo, se conecta bastante también con el ocultismo. Y la palabra ocultar significa esconder.
5: Uf.
6: Y que tú no puedes ver a Dios porque hay algo enfrente de Dios. Entonces es cuando escondes a Dios. Y no es el ocultismo que conocemos como brujería.
5: Claro,
6: como...
5: claro. Uno hizo ocultismo y se le viene eso.
6: Sí, y viene de la palabra eclipso, que es lo que cuando el sol se esconde, ¿no? Y un ídolo es cuando sirves a algo, cuando das tu atención a algo o cuando pides a algo que no es Dios. Y hay muchas veces gente religiosa cristiana tienen ídolos. No solamente los ídolos que tienen las iglesias católicas, que atacamos mucho por las estatuas. Pero hay veces que tenemos ídolos en la iglesia, a veces son nuestros pastores, a veces son nuestros líderes, a veces el ídolo no es una persona, sino una posición. Y cuando ese pastor o ese ministro o esa posición o ese líder o también puede ser ese trabajo, esa novia, novio, esposo, no te da lo que tú quieres, te comienzas a destruir tú mismo. Y pienso que los ídolos no son solamente las cosas que pensamos, como Buda, o como Mohammed, o como San Gabriel, o no sé, Lázaro, no sé por qué le oran a Lázaro si fue un mendigo, pero
5: nunca escuché.
6: Sí, no, en el sentido, pero... A veces estamos haciendo ídolos sin darnos cuenta.
5: Y qué peligroso, brother, porque tú decías esto, suena tan fácil levantar un ídolo en nuestros corazones. Y como vos decías, a veces podemos, me llama mucho el versículo de Oseas 4:6 donde dice, mi pueblo pereció por falta de conocimiento. Esa palabra perecer literalmente significa fue destruido. Y a veces, muchas veces, como tú dices, nuestra fe es destruida. Porque no sabemos que dentro nuestro puede haber ídolos, como tú lo decías. Y incluso me llamó eso la atención, nuestros pastores, nuestros líderes, nuestro ministerio. Yo cuento siempre esto, que yo mucho tiempo tuve un sueño en mi corazón, que yo sentía que Dios me lo dio y probablemente sé que Él lo puso en mí, pero ese sueño se convirtió en un ídolo.
6: Yes.
5: Y yo me di cuenta que en vez de servir a Dios, yo estaba sirviendo a mi sueño.
6: Yes.
5: Y no a Dios.
6: Hace muchísimos años atrás, yo recuerdo estando... ¿sabe que, no sé si ustedes sabían que los pastores, nosotros recibimos consejería también.
5: Claro.
6: Y recuerdo que yo estaba en una consejería con una señora que confrontó áreas en mi vida que nadie quería confrontar. Y ella me preguntó, y siempre en nuestra consejería nosotros hacemos esta pregunta al final.
5: Okay.
6: Espíritu Santo, díganos tu verdad. Porque el Espíritu Santo no es solamente aquel que te da cosquilla, pierde gallina, ¿viste? Mi español. Siente las emociones. No, el Espíritu Santo también. Es más, Jesús dijo, Él es tu consejero.
5: Amén.
6: Y Él te guía a toda verdad. Y recuerdo que ella me preguntó, porque yo vengo de una familia pastoral, pero en mi familia... yo viví mucho sufrimiento, mucho abuso.
5: Okay.
6: A mí me atacaron. Mi pastor era mi padrastro, el obispo del concilio, y él me abusaba. Y yo viví con una falta de identidad.
5: Wow.
6: Y yo usaba la plataforma para recibir el amor y la afirmación.
5: Wow.
6: Entonces, llego ahora a tener un pastor bueno. Y este pastor era alguien que yo admiro mucho. Fíjate, es argentino, se llama David Greco.
5: Wow.
6: Y él era un hombre que yo lo puse a él como un ídolo, sin darme cuenta. Y te digo por qué. Porque cuando estaba orando, y ella me decía, ¿qué ahora que estás pasando esto con tu papá, que estás sanando esta área? Pregúntale al Espíritu Santo qué ves. Y le digo, Espíritu Santo, dime tu verdad. Yo cuando estoy orando, yo veo una visión de mi pastor abrazándome. Y le digo a ella, yo veo mi pastor abrazándome en este momento, después de pasar tanta tragedia y tantas cosas. Ella me mira y me dice, ¿estás seguro que ese es el Espíritu Santo? Y yo digo, creo que sí. Pregúntele otra vez al Espíritu Santo. Y de momento Dios me habló y me dijo, no soy yo que te estoy dando esa visión.
5: Wow.
6: Es tu ídolo. El deseo de tú ser afirmado por el hombre. Y ni me di cuenta que aún tratando de ser sanado, había algo en mi vida. Y yo te quiero decir algo. Dios no comparta su gloria con nadie. Dios puede utilizar al pastor, pero no necesita al pastor.
5: Claro.
6: Él es el padre que no afirma. Él es el padre que no abraza. Él es el padre que no sana. Y en ese momento me di cuenta con esa confrontación. Aún siendo sanado, había ídolos dentro de mí que tenía que bajarse. Y hoy en día, mi pastor es mi pastor, pero no es un ídolo.
5: Wow.
6: Y fue difícil porque tuve que despegarme de eso. Y aún nosotros latinos somos, admiramos mucho a los líderes. A veces nuestro,
5: los ponemos allá.
6: Sí, y a veces nuestro ídolo es la influencia, la posición, el liderazgo.
5: Títulos.
6: Títulos, porque buscamos nuestra afirmación.
5: O sea que lo que vos me estás diciendo es que una herida del pasado puede ser la escalera y el peldaño que nos lleva a levantar un ídolo en el corazón.
6: Herida del pasado, falta de identidad. Puede ser también una falta de discipulado, porque muchas personas no tienen un discipulado. Hay muchas personas que se conectan a la iglesia por la influencia, por lo que sienten. Y se conectan a un hombre.
5: A un
6: Y no a Dios. Y por eso cuando ese hombre se cae o algo sucede, ellos se van de la iglesia.
5: Claro.
6: Pero si estás conectado a Dios, no te vas a desconectar.
5: Wow.
6: Y los ídolos hoy en día no son quizás las estatuas. Son deseos de recibir
5: corazón.
6: Corazón.
5: Y me llama la atención, y yo te comentaba hoy, porque si nosotros, a las pasadas estábamos haciendo un estudio de los 10 mandamientos.
6: Yes, me dijiste, esto estaba increíble.
5: Y brother, cuando uno lee los 10 mandamientos, me gustó porque lo está en Éxodo 20, y el Señor dice así, Él empieza diciendo esto, yo soy el Señor tu Dios, que te saqué de la tierra de Egipto. O sea, antes de dar los 10 mandamientos, Dios primero dijo quién Él era. Dijo, yo soy tu Dios. Dijo, yo te saqué de Egipto. Y entonces Dios le dio el primer mandamiento, que era cuando le dijo, no te harás ningún ídolo. Y me gusta porque los primeros 3 mandamientos están relacionados hasta ese tema, a no hacernos ídolos. Dios dijo, no te harás ningún ídolo, servirás solamente al Señor, no te hagas ninguna imagen. Y el tercero dice, no tomarás el nombre del Señor tu Dios en vano. O sea, si pensamos, los primeros 3 mandamientos de los 10 estaban relacionados a no tener ídolos y saber que Dios es nuestro Padre.
6: Come on.
5: Saber que Él es nuestro Señor. Y Él quería que Israel entienda esto. Entonces me llama la atención cómo ya tan temprano Dios ya quiso, ok, chicos, como decimos siempre, esto es importante. Quiero que entiendan que muy fácil van a levantar ídolos en el corazón.
6: Sin darnos cuenta, lo hacemos sin darnos cuenta. Entonces pienso que eso sucede por falta de identidad y por falta de conocer al Dios que le servimos.
5: Es un buen punto.
6: Si nos damos cuenta, para mí todo se va a falta de un discipulado correcto.
5: Y sí.
6: Si nos damos cuenta cuando este mismo Moisés que recibió estos 10 mandamientos, este mismo Moisés que recibe la ley, cuando él está recibiendo esto, ¿qué es lo que está sucediendo con el pueblo? La Biblia nos dice que ellos comenzaron a levantar ¿qué?
5: Sí, un ídolo.
6: ¿Y qué usaron?
5: Estatuas.
6: Estatuas, pero fue con el oro, ¿verdad?
5: Claro, físico.
6: Si te das cuenta que versos antes, ellos levantaron un tabernáculo en el desierto y entregaron el oro.
5: Claro.
6: Si hubieran entregado todo el oro,
5: no hubieran tenido un
6: ídolo para levantar. Aunque Moisés dijo no era necesario. Pero si entregues todos a Dios, no hay espacio para otro Dios. Y la razón por qué no, porque levantamos ídolos muchísimas veces es porque no le demos todo al Padre. Pero lo que me llama la atención de esto es que ellos estaban desconectados a Dios porque su líder estaba ¿dónde? En el monte. Y su relación con Dios estaba basado en su relación con Moisés.
5: Claro, tenés razón.
6: Y muchos de nosotros levantamos ídolos porque nuestra relación está más conectado con un hombre y no
5: con el Padre.
6: No hay espacio para Él.
5: Claro, wow.
6: Y por eso Dios no comparta su gloria con nadie. Y tenemos que hacer algo que en Puerto Rico decimos esto, un chequeo. ¿Sabes lo que es un chequeo?
5: Un chequeo, sí, un decimos chequeo. Así también.
6: Allá también lo dicen,
5: un chequeo. Vamos a hacer un chequeo del tema.
6: Vamos a hacer un autoanálisis de nuestra vida. Si hay ídolos, preguntémoslo al Espíritu Santo. Es más, te invito en este momento que le pregunte al Espíritu Santo. ¿Hay un ídolo dentro de mí? Hay ídolos, porque no solamente hay uno, hay muchísimos.
5: Muchos.
6: Pero este es el más peligroso, en cual yo creo que afecta a nuestra generación.
5: Okay.
6: A veces el ídolo que tenemos en nuestra vida somos nosotros mismos.
5: Wow.
6: Hay muchos que leen la Biblia y especialmente últimamente con el COVID, piensa que la vacuna es la marca de la bestia.
5: Sí.
6: Yo no sé si es la marca de la bestia, pero es una marca y no sé de qué bestia. Pero y dicen, oh, la marca de la bestia. ¿Sabes qué? Me di cuenta. Uh-huh. Me di cuenta que el enemigo no quiere que tú lo adores a él. El enemigo, si miras el número 666, es el número del hombre. Él quiere que tú te adores a ti mismo. Es lo que quiere quitar la adoración al Padre.
5: Wow.
6: Y a veces nuestro ídolo somos nosotros mismos. Por eso hacemos cosas para autosentirnos bien.
5: Nosotros. Wow.
6: Y si tu ídolo eres tú, tú vas a buscar la afirmación, el aplauso, para llenarte, para hacerte sentir bien. Y hoy en día, los ídolos no son nadie más sino nosotros mismos. Ahora, mira social media, Instagram, the iPhone, tiene que ver conmigo.
5: Yo.
6: El Facebook, tu cara en un libro. Todo se trata de nosotros, de adorar a nosotros mismos y de recibir adoración.
5: Claro.
6: Y el enemigo lo que hizo es sacar la adoración al Padre y poner la atención a ti.
5: Es lo que él siempre quiso hacer. Es lo que él quiso hacer cuando era Lucifer. Quiso desviar la adoración hacia él, ahora lo quiere desviar hacia nosotros.
6: Hacia nosotros. Sí, él no le importa que tú lo adores a él. Él no está buscando levantar iglesias satanistas, no.
5: Wow.
6: Él lo que quiere es levantar una cultura que se autoadora.
5: Así
6: por eso la Biblia dice, en los últimos días seremos amadores de nosotros mismos.
5: Amaremos más el placer que a Dios.
6: Entonces, porque buscamos llenar nuestra...
5: Wow.
6: Entonces, un ídolo es simplemente un deseo de tú sentirte bien.
5: Mm.
6: Y ahora tú no puedes ver a Dios porque la adoración se trata de ti mismo.
5: Claro.
6: ¿Make sense?
5: Y esto ahora tiene mucho más sentido porque si tú piensas, vivimos hasta incluso una cultura donde todo gira en pos de nosotros. Hasta incluso adentro de la iglesia a veces, no, you can do it. Tú lo puedes. Tú eres exaltado. Tú vas a poderlo. Y nos empezamos a creer algo que probablemente no somos. Y me gustó eso que dijiste.
6: Y Sebas, vamos a ser sinceros. Aún nuestras iglesias estamos levantando plataformas y no altares.
5: Wow.
6: Estamos buscando más atención, más aplausos. Nuestro grupo de adoración ha quitado, le ha robado a Dios la adoración correcta porque se trata de lo que es, what is trendy, que es lo que se suena ahora.
5: ¿Qué suena ahora?
6: Y pregúntate, ¿es una adoración genuina? Pregúntate, ¿es un amor genuino hacia el Padre?
5: Wow.
6: Tienes que preguntar, ¿cómo está tu intimidad con el Padre? Porque si no tienes intimidad, ¿cómo vas a subir a levantar un altar?
5: Claro. Imposible.
6: A veces usamos la plataforma para auto-idolatrarnos nosotros mismos, ¿no?
5: ¿Sí?
6: Y pienso que Dios nos está llamando a cuenta. Yo creo que esta generación se está dando cuenta de que we gotta do something different.
5: Sí.
6: En español,
5: sí.
6: Tenemos que hacer algo diferente.
5: Tenemos, sí.
6: Y es una confrontación que tenemos que hacer.
5: Tienes razón. Y es difícil porque probablemente, como decíamos hoy, no nos estamos dando cuenta y estamos teniendo ídolos. Pero muchas veces la verdad duele.
6: Yeah,
5: encontrarse con la verdad, mirarse al espejo, como decía. A veces el espejo te muestra quién vos sos.
6: Sí.
5: Y me gusta porque cuando Dios le dijo al pueblo de Israel, yo soy el Señor tu Dios, yo creo que uno de los primeros pasos para dejar los ídolos es conocerlo a Él.
6: Come on.
5: Porque cuando tú le conoces al Padre, tú realmente sabes que no necesitas otro Dios, que no necesitas otro Señor. Fíjate, a mí me llama la atención que mientras todo el pueblo de Israel estaba adorando a un ídolo, hasta Aarón, Moisés no. ¿Por qué? Porque Moisés conocía al Padre. Éxodo 33 dice, Moisés hablaba cara a cara con Dios como quien habla con un amigo. Yo creo que cuando tú, como lo que vos decías hoy, cuando damos todo al Señor y lo conocemos a Él, no hay lugar para el ídolo. Porque tú conoces lo que es la presencia, el amor del Padre. Y tú sabes que ya no eres suficiente en ti mismo. Me gusta porque quería compartir este versículo en Lucas 18, 24, cuando vino el joven rico.
6: Uh-huh.
5: Me encanta porque el joven rico, Jesús, maestro bueno.
6: Uh-huh.
5: ¿Qué tengo que hacer? Se hizo, ¿verdad? Yo soy acá, como decimos en Argentina, el capo.
6: ¡El
5: soy
6: capo! ¡El capo!
5: Soy el capo.
6: ¡El capo!
5: Y dije, ¿qué tengo que hacer para ir al cielo? Y Jesús, bueno, vos ya sabes, hace todo esto, esto, esto. Y se sacudió la campera. Bueno, Jesús... Ya hice todo eso. Y me gusta porque Jesús dice, una cosa, ¿verdad? Te falta. Anda y vende, vamos a cambiar tu ídolo.
6: Come on.
5: Anda y vende todo lo que tienes. Ese era su ídolo.
6: That's right.
5: Y ese ídolo, y mira lo que pasó, que yo siempre digo esto, que ese muchacho, la Biblia no dice su nombre.
6: No.
5: Pero probablemente pudo haber sido el 13. Wow. Porque pensá,
6: oh man,
5: Cristo,
6: Sebas, tú no me necesitas aquí hoy.
5: No,
6: lo tiraste.
5: Jesús,
6: wow.
5: El hijo de Dios personalmente le dio la invitación a ser parte, le dijo, "Ven." Él pudo haber sido el 13, pero por causa de un pequeño ídolo, un sillón más cómodo, una tele más grande, un celular más nuevo, perdió esa oportunidad.
6: O un aplauso. Un reconocimiento.
5: Mm. ¡Wow!
6: Pero Seba, la tiraste. Veces, ¡wow!
5: Eso es el mensaje que yo creo que debemos nosotros hacernos un rayo X del corazón. Yo, todos los que estamos todos los días al despertarnos, Señor, ¿qué ídolo estoy levantando?
6: ¿Sabes que él podía ir a Jesús y decir, en vez de decir, yo he hecho, decir, ¿qué tengo que hacer?
5: Mm. Sí.
6: Y Jesús lo hubiera dicho en ese momento, sin tener que decir, yo hice. Jesús lo hubiera... Entonces, él venía con su resume, tratando de impresionar.
5: Claro. Esto es lo que soy.
6: Y Jesús no estaba impresionado porque todos nosotros tenemos algo que no le hemos rendido a Dios por completo.
5: Mm. Wow.
6: Todos. Mm. Y esa cosa es el aguijón de nuestra vida que dice Pablo. Que nos recuerda que somos seres humanos, que tenemos que doblar nuestra cabeza todo el día al Padre y decir, wow, aquí te entrego mi vida. Y la historia más grande de la humildad se encuentra con Jesús. Mm. Jesús nunca quiso recibir adoración. Mm. Siendo él el Dios, siendo aquí en la tierra. Él siempre le decía, hay uno en el trono. ¿Sabes por qué? Mm. Porque él entendía que la adoración no era para la humanidad, sino era para el trono. Mm. Y él decía, la adoración es para el que está sentado en el trono.
5: Wow.
6: Y si te das cuenta, él nunca permitía que lo adoraban aquí en la tierra. Pero ahora sí, porque ahora está allá.
5: Mm.
6: Y él decía, no, sí, tienes que ir al Padre. Pero hay algo interesante de Jesús. El único lugar donde Jesús quería ser reconocido era en la mesa. Mm. Cuando le dijo, recuérdate de mí aquí. No fue la cruz donde hizo el evento más grande. No fue en la tumba donde resucitó, sino fue en la humildad sentado con sus amigos.
5: Wow.
6: Jesús no quería ser reconocido. Él no quería ser idolatrado. No quería que le pusieran en una cruz guindando y que todo el mundo lloraba por ver eso. Él quería ser reconocido en una mesa con su familia, con sus discípulos.
5: En la intimidad.
6: Mm. Y pienso que nosotros debemos buscar eso.
5: Amén.
6: Estar sentado, escondidos atrás, y ahí ser llenado de la presencia de Dios.
5: Y quiero ir para ir culminando. Alguien que capaz está mirando hoy este podcast y dice, Cristian, ¿qué hago? ¿Qué hago ahora? Me di cuenta que tengo ídolos. Me di cuenta que estoy levantando otros dioses. ¿Qué es mi primer paso? ¿Qué debo hacer?
6: Wow. Hay muchísimas cosas que podemos hacer y el Espíritu Santo trabaja individualmente con cada uno de nosotros. Tenemos diferentes temperamentos y carácter, pero hay cosas básicas que podemos comenzar de hacer.
5: Sí.
6: Primero es arrepentimiento.
5: Me encanta.
6: Porque muchos recibimos la palabra, pero no nos arrepentimos. Pero arrepentimiento no es una oración.
5: Amén. Eso es cierto.
6: Un arrepentimiento a veces no es ni un día. Es un cambio de mente.
5: Cambio de mentalidad.
6: Y debemos cambiar nuestra mentalidad. Si eres un líder, está bien a veces sentarse y no tomar el micrófono. Hay momentos que tenemos que ir a alguien y decir, tengo unas áreas de mi vida.
5: Necesito
6: arrepentir. Y debemos decir, lo estoy haciendo mal. Yo le doy gracias a Dios porque me permitió ser sanado, pero todavía estoy en ese proceso y siempre estaré. Entonces te digo,
5: qué lindo eso.
6: Busca a alguien que es muchísimo más espiritual que, como dicen ustedes, que vos.
5: Que vos. Muy bien.
6: Busca a alguien más espiritual que vos, que usted. Y sea sincero
5: con ello. Ayuda. Me gustó eso. El arrepentimiento es un proceso y no un evento.
6: No, es un proceso. Y el arrepentimiento se une a confesar. Mm. Entonces tenemos que confesar.
5: Llama a la suegra. Atender.
6: Nunca me ha pasado.
5: No.
6: Me está llamando Art Aguilera. Ese es mi amigo me está llamando.
5: Un saludo Art, porque va a ver el podcast que interrumpió.
6: I'm so sorry, no puedo hablar contigo. ¿Qué cosa? Pero ¿nunca te ha pasado eso?
5: No, sí, perdón. Mensajes todo el tiempo.
6: Ay, perdón. Y es que pero, siempre lo tengo en silencio. Dios te está llamando, escucha la voz de Dios que te llama.
0: Escúchala.
6: Pero sigue. Te digo, confesar. Confesar a ti mismo, confesar a Dios, pero confesar a un líder espiritual. Wow. Si eres ministro, confiesa a otro pastor.
5: Habla con alguien.
6: Yo confieso mis pecados porque hay poder en confesar.
5: Amén, amén.
6: Entonces, y lo más importante es esta. Pídele al Espíritu Santo que sea honesto contigo. Y permite que Él sane esas áreas.
5: Amén.
6: Entonces, dele toda tu vida a Dios para que no haya lugar para levantar un ídolo.
5: Rinde tu corazón completamente al Señor.
6: Yes.
5: ¿Verdad? No te reserves nada. Y me gusta eso porque de esto se trata VAE. Yo sé que capaz hace poco nos conocimos, pero volviendo a la esencia, es eso. Es volver a vivir una vida completamente devota al Espíritu Santo. Como vos decías, que cada cuarto y área de tu vida esté consagrado al Señor.
6: Yes.
5: Porque cuando el Señor toma tu vida, no hay lugar donde el diablo pueda entrar. Me gusta porque cuando el diablo vino a tentar a Jesús, fíjate que él dijo, bueno, voy a entrar por la puerta trasera. No pudo.

0: él una posición. Yo te quiero decir algo, líder que me escucha, amigo. Quizás tú piensas que el que te ofrece la plataforma es Dios, pero la plataforma puede ser la cosa más peligrosa de tu vida, porque puede ser que destruya el propósito de Dios en tu vida. No levanta plataforma, levanta un altar.
1: Con eso podemos cerrar y irnos a dormir.
2: Ya con eso.
0: Pero si hay algo que te quiero decir, la plataforma es peligrosa si tú no tienes intimidad con el Padre.
1: Tienes razón.
0: Y yo puedo ser sincero contigo. Para mí la plataforma fue muy malo en muchas áreas de mi vida, porque busqué esa afirmación
1: en vez del
0: amor del Padre.
1: Wow, Cristian.
0: So, sorry, wow. I have to be honest.
1: Quiero que este podcast dure más tiempo, pero tenemos que terminar. Pero gracias, Cristian, por...
0: ¿Puedo orar?
1: Vamos a orar.
0: Sí, no sé si realmente es costumbre.
1: Ustedes. A veces sí oramos, pero creo que hoy amerita la... Adelante.
0: Padre, en este momento yo siento por tu Espíritu Santo que tú estás abriendo corazones. Amén. Y hay una cirugía en este momento para varias personas que están diciendo, Dios, tú me has hablado. Y siento que este para otros ha sido una confirmación. Y Dios está diciendo, estoy sanando tu corazón ahora.
1: Amén.
0: Sanando tu corazón, sanando tus emociones, recordándote que eres precioso, que ha sido hecho para mí. Padre, yo te pido que en el nombre de Jesús, que esto no sea simplemente un podcast, una conversación, sino el comienzo de una jornada para Amén. Muchos que nos están escuchando. Y para nosotros también, Amén. Recordarnos de ser humilde, Amén. Recordarnos de tornar nuestra cabeza y nuestra mirada hacia ti. Te amamos, Amén. Dios. Estamos sumamente agradecidos por tu Espíritu Santo que nos ayude. Amén. Amén.
1: Amén.
0: Sebas, gracias por tenerme.
1: No, gracias.
0: Quiero, ahora voy a volver. Sí. Y la próxima vez que me llamen, voy a tirar el teléfono por la ventana. Art Aguilera, me debes una. Ok, sí. Bendiciones.
1: No, gracias a todos por conectarnos. Vayan a seguirlo a Cristian en las redes. Está subiendo unos videos muy buenos.
0: Estamos comenzando. Estamos
1: volviendo a comenzar. Así que gracias a todos. Les esperamos el próximo viernes y que tengan un excelente día. Chao, chao.
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Levántate, iglesia, en esta noche. Declara su alabanza en la tierra. Declara la victoria del Cordero. Él es el Señor.

0: ¡Decláralo!
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Yo soy el que doy testimonio de mí mismo, y el Padre que me envió da testimonio de mí. 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
1: Hola, bienvenido al programa de Enfoque a la Familia. Soy Sixto Porras y el día de hoy quiero compartirle una conferencia que impartí para aquellos que desean alcanzar un nuevo nivel en su relación matrimonial. Escuchemos.
2: ¿Qué es lo que produce esperanza en el matrimonio? ¿Qué nos ayuda a nosotros a producir esperanza? Hace algunos años vengo proponiéndole a Helen y lo hemos hecho intencionalmente entre nosotros. Un eslogan que espero compartirlo con usted y que lo haga su eslogan también, que sea parte de su vivencia de matrimonio. Si el matrimonio es una relación

No se vale. Hace algunos años estábamos en un hotel y había una pareja de viejitos ahí. La señora estaba regañando y fregando al viejito. Seguro se chorrió, seguro no se comió el huevo que le sirvió, o algo dijo el viejito. Y la doña le daba y le daba. Y yo observo la escena. Entonces llamo a Helen para que observe la escena. Porque hay que sacarle alguna lección a eso que yo estoy viendo. Yo le digo que mire. Digo, yo te voy a decir lo que yo aprendo. Que los años acentúan las mañas. Y que a mí no me gustaría llegar viejito así. ¿Me explico? Los años acentúan las mañas. Lo que hay que corregirlo ahora. Si algo no nos gusta, hay que corregirlo ahora. Y yo no estoy hablando de su cónyuge. Yo estoy hablando de usted, de mi persona. Lo que tengo que corregir, debo corregirlo ahora. Ahora que soy consciente. La propuesta que le hice tiene dos partes. Uno, terminemos juntos. Esa es la primera propuesta. Terminemos juntos. Por favor, no crea en el divorcio. Elimínelo de su léxico. Elimine de su léxico, me voy. Sáquenlo. Eso es manipulación en la resolución de conflictos. No se vale. El me voy, no se vale. El divorciémonos, no se vale. Todos los días yo tengo que proponerme conquistar a mi cónyuge, todos los días. Igual como Cristo se propuso todos los días conquistar a la iglesia. Y su amor nunca cambia. Y fue un amor sacrificial. Y lucha y se presenta y va a la cruz para se presentarse a sí misma una iglesia pura y sin mancha. Esto es un concepto fascinante, es rico. Yo me presento a mi cónyuge, a mí mismo. Y mis ojos le miran. Isaías dice que cuando él mira el fruto de su sacrificio. ¿Quién es el fruto del sacrificio de Jesús? Yo soy el fruto del sacrificio de Jesús. Escuche, dice la Biblia que cuando él le mira a usted, se llena de regocijo. Y cuando yo te miro, esa es la pregunta que hoy vamos a responder. Y cuando yo te miro, me lleno de gozo. Entonces, ¿cómo yo logro terminar la carrera? Pídale a Jesús que le dé sus ojos. Dame tus ojos, Señor. Si tan solo le viera con los ojos del Señor y viera en ella lo que Él ve todos los días, estaría enamorado de ella. Y la amaría más que nunca. Y lo apreciaría más que nunca. Enséñame a ver cómo tú miras, Señor. Es la única forma de darle sentido al matrimonio y de darle alegría al matrimonio y de darle cercanía al matrimonio. La propuesta que le tengo está dividida en dos partes. Número uno, terminemos juntos. No importa lo que usted vea, no importa la estadística que usted oiga, no importa quién se haya divorciado, usted tiene que proponerse terminar junto a su cónyuge. Porque ustedes y nosotros no nacimos para divorciarnos. Vamos a erradicarlo de nuestro léxico. Terminemos juntos. Enamorarse de otra persona es fácil. Porque es una ilusión que despierta una fantasía de algo no poseído. Algo que no tengo. Y todo lo extraño. Todo jardín de la otra cerca está más bonito. Todo árbol del otro lado da una fruta más rica. Hasta que usted la pruebe. La única forma de disfrutar su matrimonio es que usted decida esta noche que esta relación es para toda la vida. Y que no importa lo turbulento de las aguas, terminaremos juntos. Y que no importa si tengo que volver a conquistarle, terminaremos juntos. Terminemos juntos. Es la primera propuesta. ¿Me va a decepcionar? Claro, claro que me va a decepcionar. Aún en las parejas bíblicas se decepcionaron. ¿Quiere escuchar la decepción del matrimonio de Abraham y de Sara? Dos veces la negó. Era tan linda a los 50 años, era tan bella

0: que cuando llegaron a Egipto le dijo: no digas que eres mi esposa, porque me van a matar. Di que tú eres mi hermana. ¿Qué tal? ¿Qué tal sinvergüenza este negándome? Y Dios le habla al rey de Egipto. Dice: no la toques. Es la esposa de él. Sara usó lo que era legítimo en aquel momento. Y ahora Sara decepciona el matrimonio. ¿Sabes qué? La ley permite que te dé la criada. Únete a ella, ten un hijo y lo educo como mío. No es el plan de Dios. Gloria a Dios que esas leyes ya cambiaron. No es el plan de Dios. Pero escúcheme, ¿qué es lo más bello? Que no importa cuántas decepciones se llevaron en la vida, no importa que Abraham le haya negado 2 veces, decidieron caminar juntos hasta ver que Dios cumpliera todo aquello que le había prometido. Déjeme darle 3 razones por qué usted debe terminar juntos. Número 1, si usted no termina juntos, se perderá una historia que tiene sabor a gloria. Se lo repito. Si usted no termina junto, se perderá el cumplimiento de una historia que tiene sabor a gloria. No la ven los que tienen historias truncadas. Los he visto, sufren mucho. Se llenan de temor, de angustia. Cuando Dios se revela a José, el padre de Jesús, le dice: José, hijo de David, pero yo soy del pueblo de Nazaret, el hijo del carpintero. Y el ángel le dice: José, hijo de David. ¡Wow! ¿Qué le estaba diciendo a José? Tú eres José, descendiente del linaje real, y fuiste elegido desde la fundación del mundo para este día, y que tú te convirtieras en el padre del Hijo de Dios. No temas recibir a María, porque lo que en ella hay del Espíritu Santo es. Si José hubiese argumentado y hubiese dicho un argumento válido: pero usted me pide mucho, Señor, ese hijo no es mío y yo no sé de quién es. Ella dice que es del Espíritu Santo. José, hijo de David, usted no fue elegido al azar, ni usted eligió a su cónyuge al azar. Dios hizo que nuestras historias se cruzaran, que nuestras vidas se unieran. Usted tomó una decisión libre y voluntaria. En medio de este caminar de la historia y en medio de su decisión iba el señorío de Cristo, y más que tu nombre, más que tu historia familiar, más que tus debilidades, el Espíritu de Dios te dice que usted es de un linaje real. No se lo pierda. Su historia y la mía no es una historia improvisada. Dios no está improvisando nada. El día que usted crea que se equivocó, usted comenzará a matar su matrimonio. El día que usted piensa que no es la persona indicada para su cónyuge, usted comenzará a destruir su matrimonio y comenzarán a alejarse. Pero el día que usted y yo entendemos que no nacimos para tener historias truncadas, que nacimos para escribir la historia más bella del mundo y que tenemos toda la capacidad de construirla, vamos a disfrutar esta historia, la que lleva nuestro nombre. ¿Cómo lo logro? ¿Cómo lo logro? ¿Cómo logro no destruir esta historia que lleva mi nombre? ¿Cómo logro entender que esta historia viene de la mano de Dios? Cuando Dios se revela a su vida y le hace entender que no es Ismael, que es el hijo de Sara, el que heredará la promesa. Es con ella, no con otra, es con ella, no con otra persona. Al principio de nuestro matrimonio, Helen en algunos momentos lloraba, porque comenzábamos muy jóvenes en la iglesia, y ella viene de ser una niña protegida a convertirse en mi esposa, pastora de una iglesia de jóvenes, y todo el mundo le decía lo que tenía que hacer. Entonces Helen se sentía confundida porque cada quien le imponía una agenda. Usted debe ser la que dirija a las mujeres, usted debe ser la que dirija esto. Y Helen se sentía desubicada porque ella no era nada de lo que la gente creía que ella debería de ser. Lloraba y me decía: yo no era para vos. Usted debía haberse casado con otra persona. Esa duda le saltará muchas veces. Nos sentiremos que no somos, principalmente cuando vienen conflictos y cuando vienen desilusiones entre nosotros. Es fácil pensar que se equivocó en medio de un conflicto. Es fácil pensar que se equivocó cuando él ronca mucho. Es fácil pensar que se equivocó cuando ella reacciona de la manera en que reacciona. Es fácil pensar que se equivocó cuando él no habla nada y usted piensa que habla con una pared. Es fácil pensar que se equivocó porque él no llena la expectativa que usted tenía. O bien uno de los dos dijo, a mí me lo cambiaron. Me prometieron una cosa y me dieron otra. Es fácil, es fácil. Abraham la niega y José dice, ese no es mi hijo. Es fácil. Cualquiera tiene una razón para divorciarse. Usted encontrará mil razones para divorciarse. Basta ver las estadísticas. Por favor, en el nombre de Cristo Jesús, erradíquelo de su mente. Usted nació para terminar esta historia y terminarla bien. Una de las grandes amenazas que nosotros tenemos es la puerta de escape. Y en una sociedad donde alcanza el 50% de divorcio, se va a levantar como un gran obstáculo para dar continuidad a esta historia que se llama amor. No nacimos para tener historias truncadas. Nacimos para terminar esta historia. Esa es la primera gran consecuencia. Si yo no termino, no veré la gloria que estaba destinado a ver. No veré aquello que tenía guardado Dios para mí.
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0: si no terminamos juntos, voy a marcar a mi generación. Y ellos tendrán que enfrentar un dolor profundo que tendrán que superar con gran amargura. Terminaba de hablar en un país de Centroamérica, uno de los países más heridos que yo he conocido a nivel de familia. Y una madre y una joven lloran desconsoladamente ahí adelante. Bajé y me acerqué a ellas. Cuando ella siente que me acerco, suelta a la mamá y me abraza. Me abraza fuerte y me dice: papá, ¿por qué te fuiste? Papá, ¿dónde estabas cuando yo crecía? Papá, ¿por qué te fuiste? Pocas veces he estado en un momento que me quiebra el alma. Gracias a Dios que él no estaba ahí, porque iba a pensar que yo tenía una hija ahí. Me abrazaba tan fuerte. Terminó diciendo: papá, te perdono. Me pregunto cuántas noches en vela habrá tenido que pasar esta joven de 19 años tratando de superar el abandono de un padre. Si usted se va, marcará una generación completa y producirá miedos. Y usted no nació para producir miedos. Usted no nació para herir. Primera de Pedro capítulo 3 verso 9 dice que usted y yo nacimos para heredar una bendición, para dar bien. No hiera una generación, no la hiera. Usted me dirá, ¿hasta dónde podría llegar eso? Hace años yo conocía a alguien exitoso, diplomático de carrera, profesor universitario, catedrático, promiscuo como él solo. Pero el tipo iba a la iglesia y se decía cristiano. Un día coordina una gira para que yo vaya a hablar en el país donde estaba. Full vehículo de lujo. Y usted dice, exitosísimo, full vehículo de lujo, todos los honores por el puesto que ocupaba en ese país. Yo me ha llevado a predicar a una iglesia, que sean mis anfitriones los que me traen. Yo salgo con él, me siento en la parte de atrás, su esposa está adelante, él va guiando, y en una esquina ahí, de repente, en un semáforo, la amante cruza la calle y este estúpido para el carro, abre la puerta y va detrás del amante, porque se da cuenta que el amante había llegado a la iglesia y lo vio con esposa. Entonces ella iba triste, y entonces la esposa sale como un Miura detrás del estúpido este. Y yo dije: no, Dios mío, ¿a dónde vine? Y al día siguiente él me llama a su elegante oficina. Éxito no tiene nada que ver ni con el auto que usted luce, ni lo elegante de su oficina, ni cuántos títulos tiene. Éxito tiene que ver cuánto usted ama a los que tiene a su lado. Éxito tiene que ver con que usted pagó el precio por conquistar sus corazones. Y cuando él me llama a la oficina, yo digo: este chavalo se va a arrepentir y va a pedir perdón, y sintió vergüenza de lo que pasó ayer. Y yo estaba feliz, ilusionado. Y me dice: Sixto, yo necesito ayuda. Sí, gloria a Dios, doctor. Sixto, me siento viejo. Eso no es un problema. Sixto, es que le llevo 30 años a la joven con la que ando. Yo quise darle terapia ahí, pero no me salió. Lo miré a los ojos fijamente y le dije: doctor, si usted no se arrepiente hoy, morirá solo en una soledad que mata y duele. Solo significa recibirá el desprecio de sus hijos por cobarde. Solo significa que sus hijos se sentirán avergonzados por ser sus hijos. No escuchó. Hasta que un día despierta y me lo encuentro aquí en un supermercado. Dice: usted tenía razón, Sixto. Dice: esta joven me la traje y ella me hizo lo que yo le hice a mi esposa. Pues, ¿qué quería, doctor? Si era dinerito, no era usted. No hiera el corazón de toda una generación. Quien marca la vida de un niño marca una generación entera. Deténgase, por favor, deténgase. Las consecuencias de divorciarnos son muy altas y no vale la pena vivirlo. Deténgase. Decida terminar al lado de su cónyuge a pesar de la decepción que podamos vivir. Déjeme darle el tercer ejemplo que puede ayudarnos a ilustrar el precio que hay que pasar. Eso está en Lucas capítulo 1. Son los padres de Juan el Bautista. Ella es estéril. Y en aquellos años la razón número uno por la cual se casaban las personas era para procrear. Y una de las causas de divorcio podía ser cuando ella no podía tener hijos. Era permitido porque él tenía que extender su generación. Bueno, Elizabeth era estéril. El pensamiento colectivo cuando la miraban a ella era: ¿quién sabe qué pecado oculto tiene por el cual Dios no le ha dado hijos? Por eso en el verso 36 se evidencia el sobrenombre que le habían puesto. Y el ángel le dice a María: Elizabeth, tu parienta, la que llaman la estéril. Y el verso 25 dice, de Lucas capítulo 1, dice: Elizabeth, Señor, gracias por haber quitado mi vergüenza delante de los hombres. Y yo me imagino la escena vez tras vez. Tú tienes derecho a casarte con una que te dé hijos. Déjame. Y creo que Zacarías vez tras vez se lo dijo: nada ni nadie hará separación entre nosotros dos. ¡Wow! Así se escribe la historia. ¿Sabes qué? Dios nos unió, y nos unió con razón y con propósito. Nada ni nadie hará separación entre nosotros dos. Pero Zacarías, tienes el derecho de replantear tu vida. Yo no lleno la expectativa de una esposa. Observa cómo me llaman tu familia, mi familia y los vecinos. Observa lo que dicen cuando vamos caminando. Ahí va la estéril. Y observa el juicio. ¿Quién sabe qué pecado tiene por el cual Dios? Elizabeth, seguro Zacarías le decía: mírame. Yo no entiendo la razón por la cual tú y yo no tenemos hijos. Pero te voy a decir algo. Dios nos unió. Tiene que ser revelado a mi corazón que Dios nos unió. Si a usted no se le revela que Dios les unió, usted encontrará razones para separarse de su cónyuge. Tiene que ser revelado. Si no es revelado, usted no puede verlo. Dios nos unió. Y mantenían en oración delante de Dios su petición. Y mantenían en oración delante de Dios su petición, como una petición viva, Señor. Y pasaron los años. Cuando el ángel aparece, lo primero que le dice fue: tu oración ha sido escuchada. Se lo repito: tu oración ha sido escuchada. ¿Quiere conquistar a su cónyuge? Llévelo en oración delante de Dios. ¿Quiere que cambie su cónyuge? Llévelo en oración delante de Dios. ¿Quiere cambiar usted? Llévelo en oración delante de Dios. ¿Quieren terminar juntos? Llévelo en oración delante de Dios. Es delante de Él, el único que puede transformarnos a nosotros. El único. Déjeme darle un elemento nuevo acá. Posiblemente usted se casó con la ilusión de que su esposo le rescatara o su esposa le rescatara de su infelicidad. Posiblemente usted se casó con la ilusión de que su cónyuge le llenara el vacío emocional que usted no había podido llenar. Y ahora su cónyuge es un ser humano que, forzándose lo más que puede, no le llega a lo que usted se imagina es el marido perfecto o la esposa perfecta. Su cónyuge no le puede rescatar de su infelicidad, porque no fue diseñado para llenarle a usted de felicidad. El único que puede rescatarle del vacío emocional que experimenta es Dios, el único. Y la conquista de su felicidad es una conquista personal que nace delante de Dios, a tal punto que cuando Él nos transforma, ocurre la realidad que el apóstol advierte y dice a las mujeres que tienen, o al hombre que tiene un cónyuge no cristiano. Solamente le da un consejo. Dice: gánenlo con su ejemplo. Lo que le está diciendo es: viva a Cristo de tal manera que la alegría, que el gozo, la paz, la felicidad que usted tiene, haga que él desee al Dios que usted tiene. Tristemente debo decirlo, está diseñado para decepcionarnos, el matrimonio y todos los sistemas humanos. ¿Por qué? Porque están diseñados, igual que la ley, para que yo termine levantando mi mirada al cielo y tenga una oración delante de Él. Hoy quiero cambiar su dirección en cuanto a su oración. Le voy a enseñar cómo resolver el 70% de sus conflictos matrimoniales. ¿Quiere? ¿70? Usted dice, ¿70? 70% de sus conflictos matrimoniales resueltos en la próxima fórmula. Casi, usted me dice que casi no volvería a tener problemas en casa. Escúchelo. Deje de intentar cambiar a su cónyuge. Ámelo. Deje de estar esperando que su cónyuge cambie para ser feliz. Ámelo. Cuando yo leo Isaías, cuando yo veo la Biblia refiriéndose a Cristo en relación con la iglesia, yo no veo a Cristo condicionando su amor si la iglesia cambia. Yo no veo a Cristo relacionándose conmigo a partir de que yo cambie primero. Yo veo a Cristo relacionándose conmigo, amándome totalmente como soy, y no me impone un cambio. Yo cambio porque su amor me suaviza y me transforma. Otra vez, Isaías lo dijo: cuando él contempla el fruto de su sacrificio, ¿a quién contempla? A mí. Se llena de gozo.
1: Estar casado es el arte de aprender a vivir juntos, resolver nuestras diferencias mientras nos respetamos y disfrutar el viaje que hemos decidido compartir.

0: Dame tus ojos, Señor. La única forma que usted tiene de amar a su cónyuge, la única, es teniendo esos ojos con los que le mira a usted. La única forma. La única forma que usted tiene para verle radiante, para pensar en ella cuando está lejos, deseosa y deseoso de querer regresar a casa para verle, es cuando sus ojos son cautivados por los ojos de Dios y usted es capaz de ver como Él le ve. Déjeme darle dos ejemplos. Ahí mismo en Lucas capítulo 1, cuando el ángel le dice a Zacarías que va a ser padre, Zacarías le responde y le dice: vea, mi esposa es vieja y yo también. El ángel le dice: y yo soy Gabriel, que está delante de Dios. Y si usted piensa que yo ando improvisando aquí y que me iba a encontrar un sacerdote de 20 años bien potente, no, eso es fácil. Esos pueden tener hijos fácilmente, pero usted ya no puede y su esposa ya no puede. Por eso he venido, para revelarle de verdad quién es usted. Usted es el elegido de Dios desde antes de nacer, desde antes de la fundación del mundo. Fue elegido para este tiempo, para tener esta edad, junto con la esposa que usted tiene, con las características que tiene. Y vengo a decirte que tu oración ha sido escuchada, porque has sido elegido para ser el padre de Juan el Bautista. Escúcheme. Pero el verso 6 pone el espejo de Dios. El verso 25, el espejo de la sociedad. La sociedad dice: ahí va la pecadora. ¿Quién sabe qué pecado tiene por el cual Dios la castigó? Se equivocó. La sociedad se equivocó. No se mira en el espejo de lo que los demás dicen. No se mira en el espejo del juicio, del espejo físico que le recuerda su pasado y sus errores pasados. No se mire en ese espejo, porque mirará la visión distorsionada de usted. Mírese en el espejo de Dios. ¿Qué dice Dios de mí? Cuando Dios habla de ellos dos, dice: y examinando Dios sus corazones, los vio irreprensibles delante de Él. Dame tus ojos, Señor, para ver a mi cónyuge como tú le miras, mi elegida y mi elegido. Segundo ejemplo, cuando David tenía que correr de Saúl, porque Saúl, lleno de envidia, perseguía a David en Engadi, en aquella cueva, mientras Saúl venía de la guerra. David estaba escondido como si fuese un delincuente en la caverna, pero Dios estaba formando el carácter del rey que un día tendría que estar listo para dirigir al pueblo. De repente los soldados se dan cuenta que Saúl está postrado haciendo su necesidad y ellos le dicen: Dios te lo ha entregado. Sale David con su espada o su lanza, no lo sé, con ese pensamiento distorsionado de que este es un enfermo mental, de que la unción de Dios se apartó de él, de que este lo único que merece es morir porque ya no tiene dignidad de rey. A veces vemos a nuestro cónyuge así, y cuando está cerca de él sin que Saúl se dé cuenta, de repente la gloria de Dios cae sobre David y los ojos de David son abiertos, y lo que ve David frente a él no es un rey en problemas, no es un rey atormentado por el espíritu, por espíritus inmundos, no es un rey lleno de celos con un joven que era un cuidador de ovejas. De repente el Espíritu de Dios viene sobre David y le revela frente a quién está. Y el Espíritu le dice que está frente al ungido de Jehová. Y la conclusión de David es: ¡ay de mí si levantare mi mano contra el ungido de Jehová! ¡Ay de mí si levantare mi mano contra el ungido de Jehová! Dame tus ojos, Señor. Usted puede ver una esposa o un esposo endemoniado, que era la condición de Saúl. Usted puede ver un esposo atormentado, lleno de celo y de envidia, hasta que sus ojos y mis ojos son abiertos y de repente veo la unción de Dios sobre mi cónyuge y frente a mí la belleza más grande que jamás ha pisado esta tierra. Escúchame, ay de mí si levantare mi mano contra la ungida de Jehová. Ay de mí si osare insultar a la mujer que Dios separó desde el vientre de su madre para que fuera mi esposa. Ay de mí si insultare a la niña de sus ojos. Ay de mí si insultare al real sacerdocio bien amada. La única forma de usted terminar su carrera y disfrutar el viaje no es que Saúl cambie, no es que su cónyuge cambie, es que sus ojos sean abiertos para verle como Dios le ve. Dame tus ojos, Señor. No es con Agar, Abraham, es con Sara. Es de ella quien te daré descendencia, es con ella. Dame tus ojos, Dios, dame tus ojos. Y el ángel de Dios le dijo a José: no temas recibir a María, porque lo que en ella hay del Espíritu Santo es. ¡Wow! Señor, pero esta flaca, esta adolescente, si supieras frente a quién estás, si supieras con quién vives, si tus ojos fueran abiertos para entender que fue elegida para ser la madre de tus hijos y es llamada la ungida de Dios, le mirarías de una manera diferente. Por favor, deje de luchar intentando cambiar a su cónyuge. Pídale a Dios sus ojos para verle. El último ejemplo en este punto y termino. En Jueces capítulo 6 estaba Gedeón, el menor de la familia, de una familia pobre, de un pueblo lleno de temor, de miedo, amedrentado por los enemigos, de la tribu de Benjamín. Y el ángel de Dios aparece y le dice: varón esforzado y valiente, ve con esta tu fuerza y libera al pueblo de Israel. ¿Con qué autoridad se lo pudo haber dicho? Que Gedeón se ve confrontado en sus miedos, se ve confrontado en todos aquellos complejos que había desarrollado. Y Gedeón le contesta: mire, yo creo que usted se equivocó, yo soy el menor de mi casa, yo creo que usted buscaba al primogénito. La costumbre en el pueblo es que el ungido sea el primogénito. ¿Cómo me dijo? Varón, esforzado y valiente, ha sido elegido para liberar al pueblo de Israel. Yo creo que se equivocó, yo soy de una familia pobre. ¿Cómo me dijo? Vea, yo creo que se equivocó, soy de la tribu de la última, de Benjamín, la insignificante. Usted buscaba seguro a los descendientes de Judá. Es difícil verse de esa manera cuando uno sufre lo que sufre o vive lo que vive, o tiene que luchar con sus miedos que le metieron sus padres, o tiene que luchar con las costumbres culturales que han dañado tu imagen. Es difícil. Escúchame bien. A menos que te sea revelado quién eres, tú jamás serás capaz de ver a tu cónyuge en la forma correcta. Porque en el tanto tengas tu imagen herida, no podrás verle a él o a ella con los ojos de Dios. No tiene nada que ver cómo es tu cónyuge, tiene que ver con el estado de tu alma. Siempre aprendo. Y por eso pregunto. Estaba con nuestro amigo Satirio dos Santos en Cúcuta, un matrimonio de 40 y tantos de años. Su esposa bella, elegante, callada, en silencio. ¿Cuál ha sido el secreto de poder vivir con un hombre que viaja tanto, que hace tanto? Le mira a él, me mira a mí con su acento portugués y me dice: respeto, solamente respeto. Yo le admiro. Y tú, Satirio, dice: yo le amo. Y yo me dije a mí mismo: dame esos ojos, Señor, dame esos ojos. Y estaba ahora en un pueblo pequeño en Chile, y voy a predicar una iglesia y están ahí los pastores que fueron 40 años pastores de esta iglesia y ahora andan en los 80 años. Usted tenía que ver el amor y el cariño de este matrimonio. Ella era una misionera que vino a aprender español de aquí y fue de misionera allá y se casó con un chileno. Hice la misma pregunta: ¿cómo se logra? Él la mira, ella lo mira, y él dijo: sencillo, solamente le he amado. Y yo dije: el respeto, y se viene cuando usted ama. Y me dije a mí mismo una vez más: dame mis ojos para tratar a Helen de la misma forma en que el ángel me ha tratado a mí, en que el ángel trató a Gedeón. Dame sus ojos, Señor. El día que usted le llame varón esforzado y valiente por revelación de Dios y comience a llamar a su cónyuge de la misma manera como el cielo le llama, usted comenzará a tener un cónyuge nuevo, porque se levanta por profeta para él y para ella. El día que usted, en lugar de verle con vergüenza el juicio de los demás que provocaba vergüenza, el cómo le llamaban estéril, ahí va el estéril, el día que tus ojos y tus labios pronuncien las palabras del cielo y le digas: no hay defecto alguno en ti, no lo encuentro, no lo encuentro, no lo encuentro. Dame tus ojos, Señor, dame tus ojos. El día que mi corazón sea capaz y mis ojos abiertos de ver frente a quien estoy, como el cielo le ve, no me atreveré ni a cortar el borde de su manto, dijo David, porque aquí estoy frente a la ungida del Señor. No tiene nada que ver con Helen. Tiene que ver con el corazón que yo tengo.
1: 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Gracias por habernos acompañado el día de hoy. Le saluda Sixto Porras de Enfoque a la Familia.
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puertas del ADE no prevalecerán. 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

0: Señor, yo te doy gracias por la abuelita, gracias por tu presencia hasta aquí, es lo más importante. Gracias, Señor, porque aunque nosotros tengamos que partir, tu presencia se queda con ella. Y esa es nuestra esperanza y esa es nuestra fe. Señor, que en su corazón, su mente, tú estés allí trayendo un jardín de alegría, de rosas. Gracias por tantos años a su lado, porque aún con su forma de amar, con su forma radical de ser, nos enseñó verdad.
1: Gracias, Señor.

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0: satélite.
1: Sí, bueno, Raimundo, tenemos un par de preguntitas para ti. Hemos escuchado que tu música, algunas canciones tienen mensajes positivos, pero realmente vemos en otras que lo que hay habla de tiraera y todo esto. Sí, pero ¿tú no crees que eso puede confundir a la gente? Es que son como dos mensajes encontrados.
2: La otra está hablando de bling bling y de tiraera. ¿Cómo es eso?
0: Yo creo que...

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8: Pensaba que tenía atrapado a Israel, pero no era así. Él no sabía. Israel tenía un secreto. Oró a Dios y cuando oró al Señor, el Señor dijo: no tengan miedo, yo estoy con ustedes. Salieron alabando.

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0: de tal manera amó Dios al mundo que ha dado a su Hijo unigénito para que todo aquel que en Él cree no se pierda, mas tenga vida eterna. En Él no soy el mismo, ¿no?
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peligrosos. Pérez del Aposento. Domínico González. Y este chaval que produce y canta. Y dirigiendo la operación. ¿Cómo se llama? Redimídome. Ellos se hacen llamar Trastornadores.

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nos ha llamado a ser luz en las tinieblas, a echar la hoz sobre la tierra. Alza tus ojos porque esos campos están listos para la siega. Vamos a decirlo así.

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